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5: Hola amigos oyentes de la música reggae, soy Pete the Beat de Bradford, Inglaterra, juntos con Makeda Dread de San Diego, California, con tu programa favorito, Radio Reggae, transmitiendo desde nuestros estudios en Lima, Perú. Bueno amigos, hemos encontrado algunas canciones nuevas, geniales, para que disfruten, incluyendo a Samori Ai de Kingston, Jamaica, Zulu Bob de Antigua y Barbuda en el Caribe, Isadora Pomeo de Rio Grande en Brasil y mucho, mucho más. Comenzamos con la gran Inner Circle de Kingston, Jamaica, juntos con Gramps Morgan de Morgan Heritage y su canción Real Soldiers, Verdaderos Soldados, sacado del álbum Blazing Fire, Fuego Ardiente. Gramps Morgan y Inner Circle en Red Reggae con Peter Beat y Makeda Dread.
6: Yes, that's what you're listening to right now. Real Soldiers from Inner Circle.
7: Featuring
6: Gramps

¡Qué gran canción! De la artista brasileña Isadora Pompeo, de la ciudad de Rio Grande, titulada Hey Pai, Hola Papá. También había Israel, de Glasgow en Dominica, y su canción Protect Me, Protect Me. Así como Zulu Bob de Antigua y Barbuda en el Caribe, con Holding On, Aguantando, y comenzamos el set con el talentoso Inner Circle. Queen Ifrica, deletreada Ifrica, es una cantante femenina y DJ de Montego Bay en Jamaica. Llegó a la fama cuando ganó un concurso de talento en una discoteca de su barrio. Hoy en día es una de las más importantes cantantes de reggae en todo el Caribe y ha tocado con su banda en el festival Reggae on the River en California, como también en el festival Reggae Soundfest en Jamaica. Sus canciones como Randy y Boxes and Stockings se escuchan con frecuencia en las radios. Su más grande deseo es crear canciones que viven para siempre. Hoy día tocamos la canción Lioness on the Rise, Leona en Alza, tomada del disco Montego Bay. Queen Ifrica en Red Reggae con Peter Beat y Maquette Red.

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2: Ja, Vienny Soldier, de Arlington, Virginia, juntos con Stick Figure, de San Diego, California, y su canción Something to Believe In, Algo en que Creer, del álbum ganador de Grammy, Beauty in the Silence, Belleza en el Silencio. Seguido por Samurai Eye, de Kingston, Jamaica, con Love and Mercy, Amor y Misericordia. También The Green, de Oahu en Hawaii, con Brand New Eyes, Ojos Nuevos, del álbum del mismo nombre. Soldier, Stick Figure, Samurai Eye y The Green in Red Reggae.
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1: Llegan tres artistas de Brasil. Chima Roots, de Puerto Alegre, con Cuando el Amor Bate a Puerta. Cuando el Amor Llama a la Puerta. Seguida por Tribu de Ja y Red Beijun, de Maranhão, con In a Dubba Dub Style, in un estilo Rabadab. Chima Roots, Red Beijun y Tribu de Ja, en Radio Reggae.

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3: Brucei is a trio de Brousei, es una banda de cinco músicos de Francia, inspirado con los sonidos de Jamaica. Su música es una mezcla de roots reggae, ska y raga. Tiene cuatro excelentes cantantes quienes cantan y tocan sus instrumentos en armonía. Ha tocado más de 500 conciertos en vivo en Francia y en toda Europa. Y también ha tocado en festivales de música, compartiendo el escenario con artistas como The Scatterlights, Mystic Revelation y Danakil. En su álbum Perspectiva, de la cual escuchamos la canción Cosmopolita, miembros de las bandas Alpha Blondie y Tiken Jaffa Cole fueron invitados a participar en la grabación. La gran Brousei en Red Reggae con Pete Reed y McKay the Dread.

0: Y este fue el último tema del programa de hoy. Hemos estado escuchando al fabuloso Revolution de Santa Barbara, California, con Heart Like a Lion, Corazón como un León, del CD Courage to Grow, Coraje para Crecer. También Tribal Seeds de San Diego, California, con Rasta Refuse It, Rasta Rechazando, del álbum homónimo Tribal Seeds, Semillas Tibales. También escuchamos a Brahim de Argelia con Como te diré, Como decirte, de su CD 101, Sin Odio. Y comenzamos a hacer con Crusade de Masson en Francia. Soy Pete the Beat, juntos con Maqueda Dredd y la producción de Manuel Arce. Nosotros nos despedimos de ti. Gracias por escuchar nuestro programa. Regresaré la próxima semana a la misma hora en tu estación de radio favorita. Un gran abrazo. Pete the Beat, Maqueda Dredd, Radio Reggae.
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1: Ya no hay canciones como estas. Déjame contarte que para grabar Whip It, la banda Divo se demoró varias semanas, detalle a detalle, hasta que el sonido sea lo que ellos esperaban. En general, todas las canciones de Divo tenían todo un proceso. Tal vez por eso se convirtieron en un referente para muchísimos grupos que vinieron después. Durante mucho tiempo se pensó que Whip It, Azótalo, tenía una connotación sadomasoquista. A los artistas no les molestaron los rumores, así que dejaron que la gente pensara eso por mucho tiempo. Whip It, Azótalo, en Radio
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2: 5:37. 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
2: 6 y 20.

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1: Buenos días. A levantarse. Hora exacta. 6:35.
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1: Todos al colegio y al centro de trabajo. Esta es la hora en Nueva Juventud. 6:43.

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4: 6 y 54. 6 y 54.

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3: 7:16.
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0: 7 y 24.

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5: 7:51.

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Desde la ciudad de Sicuani para el mundo entero, transmite Radio Nueva Juventud Joven por siempre. ¿Cómo están? Bienvenidos, soy Juan Carlos Hurtado, empezando esta nueva semana con John Fogerty y su The Old Man Down the Road. Claro que sí, la pasamos muy bien aquí en esta Radio Nueva Juventud para toda la gente de Sicuani. Y por cierto, ustedes que nos acompañan y están día a día con nosotros, bienvenidos. Arrancamos así y vamos a continuar recordando más canciones en estos 60 minutos que pueden pasarse un poquito más. Vienen dos temas con Queen, I Want to Break Free, y abre Falco, Rock Me.

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Qué grande fue Genesis para la década de los 70. En los 80 mucho mejor cuando Phil Collins toma la batuta del grupo y comienza a dirigirlos y darle un toque más personal. Invisible Touch de 1986. Antes tendremos el Big Johnny, la canción de Men at Work, y las Bangles abriendo con esta canción que fue disco del año por su simpático tipo de baile medio egipcio. Aquí está Walk Line Egyptian con Bangles.

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Una más para cerrar esta media hora aquí en Radio Nueva Juventud Joven por Siempre. Y Daddy Holly Oates nos traen una canción que luego Simple Red la usó como base para usar una canción muy buena de su repertorio llamada Sunrise. Es la base de I Can Go For That la que sale en esa canción, pero aquí escuchamos la original con los Daddy Holly Oates. Esto es I Can Go For That, no puedo ir por eso.

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Dos canciones para abrir esta última media hora de programa. Bienvenida Centerfold con Jagels Van, la página central, donde había una chica que siempre salía en las revistas, era una modelo, y esta canción fue inspirada en ella gracias al cantante Peter Wolf, que fue el que le dio ese impulso a la banda en la década de los 80. Se abría también The Producers con I Love Lucy. Tres canciones vamos a pegar a ABBA con Va Todo el Ganador, The Wind That Turns It All. Viene Billy Idol con su Dancing With Myself, y con John Cougar Mellencamp recordamos una canción muy alegre y bailable llamada Rocking the USA.

1986 será el año que cerrará nuestro bloque y el día de hoy nuestro programa con Bruce Horsey and the Range, The Way It Is y con Boston Amanda. Soy Juan Carlos Hurtado, transmito aquí en Radio Nueva Juventud Joven por siempre. Que la pasen muy bien, que tengan un lindo día y compartan con nosotros nuestros grandes éxitos a través de la ciudad de Sicuani y Radio Nueva Juventud Joven por siempre.

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3: 9 y 11.

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1: Esta es una canción basada en una inocente relación entre dos jovencitos de apenas 13 años y su descubrimiento juntos del significado del sexo años más adelante. En el tiempo y el lugar en el que la canción fue compuesta, el sexo era un tema tabú, así que para Kevin Rowland, el vocalista de Dexys Midnight Runners, fue todo un reto interpretarla. El sonido de este hit ochentero no tiene nada de sintetizadores, tal vez por eso el tremendo éxito alcanzado en todos los países en los que se escuchó. Además, por supuesto, de la enorme rotación que le dio la MTV a este adorable video.
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1: 10 y 41.

0: 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Una producción exclusiva para Radio Nueva Juventud. 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Enseguida te voy a contar quiénes son los famosos que nacieron un día como hoy. 17 de agosto.
1: Donnie Wahlberg, integrante de New Kids on the Block. Happy birthday to you. Belinda Carlisle era la vocalista de Las Go-Go's. Su primer éxito como solista fue Mad About You. Sid Hassian, baterista de Boston. Kevin Rowland, el compositor y cantante de Lexis Midnight Runners. Gilby Clerk es un guitarrista de Guns N' Roses. Robert De Niro, uno de los mejores actores en la historia del cine. Hoy también es el cumpleaños de dos reconocidos cantantes nacionales. Gianmarco y Jovan Tomasevich.
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1: Un día como hoy, en 1970, Christine McVie ingresó al grupo Fleetwood Mac. Un día como hoy, en 1998, el guitarrista Carlos Santana recibió su estrella en el Salón de la Fama de Hollywood. Gracias por la sintonía. Te dejo mi página web para estar en contacto. www.actordevozmp.com. Y así estamos llegando al final de las efemérides de hoy. 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Continuamos con lo mejor del rock and pop.
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0: 11 y 18.

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2: 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Debbie Gibson fue una estrella adolescente notable. Al estilo de Tiffany, Madonna o Britney Spears, nos regaló muchos temas. He aquí uno de los principales, muy noventero, Only in My Dreams. 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

0: Only in My Dreams, la canción de Debbie Gibson, una estrella adolescente de los años 90.
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1: 11.

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1: Esta es una canción basada en una inocente relación entre dos jovencitos de apenas 13 años y su descubrimiento juntos del significado del sexo años más adelante. En el tiempo y el lugar en el que la canción fue compuesta, el sexo era un tema tabú. Así que para Kevin Rowland, el vocalista de Dexys Midnight Runners, fue todo un reto interpretarla. El sonido de este hit ochentero no tiene nada de sintetizadores. Tal vez por eso el tremendo éxito alcanzado en todos los países en los que se escuchó. Además, por supuesto, de la enorme rotación que le dio la MTV a este adorable video.
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4: 12 y 42.
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0: Hola, soy Michael Poon. Estoy listo para presentar el bloque de efemérides Un Día Como Hoy. Una producción exclusiva para Radio Nueva Juventud. La única estación autorizada aquí en Sicuani para usar este programa, propiedad de Michael Poon. Enseguida te voy a contar quiénes son los famosos que nacieron un día como hoy. 17 de agosto.
1: Donny Wahlberg, integrante de New Kids on the Block. Happy birthday to you. Belinda Carlisle era la vocalista de Las Go-Go's. Su primer éxito como solista fue Mad About You. Sid Hassian, baterista de Boston. Kevin Rowland, el compositor y cantante de Texas Midnight Runners. Gilby Clark es un guitarrista de Guns N' Roses. Robert De Niro, uno de los mejores actores en la historia del cine. Hoy también es el cumpleaños de dos reconocidos cantantes nacionales. Gianmarco y Jovan Tomasevich. Un día como hoy, en 1970, Christine McVie ingresó al grupo Fleetwood Mac. Un día como hoy, en 1998, el guitarrista Carlos Santana recibió su estrella en el Salón de la Fama de Hollywood. Gracias por la sintonía. Te dejo mi página web para estar en contacto. www.actordevozmp.com. Y así estamos llegando al final de las efemérides de hoy. 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Continuamos con lo mejor del Rock and Pop.

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1: 1:19.

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4: Debbie Gibson fue una estrella adolescente notable. Al estilo de Tiffany, Madonna o Britney Spears, nos regaló muchos temas. He aquí uno de los principales, muy noventero. Only in My Dreams. 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

0: Only in My Dreams, la canción de Debbie Gibson, una estrella adolescente de los años 90.
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3: 1:45.

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4: Esta es una canción basada en una inocente relación entre dos jovencitos de apenas 13 años y su descubrimiento juntos del significado del sexo años más adelante. En el tiempo y el lugar en el que la canción fue compuesta, el sexo era un tema tabú. Así que para Kevin Rowland, el vocalista de Dexys Midnight Runners, fue todo un reto interpretarla. El sonido de este hit ochentero no tiene nada de sintetizadores. Tal vez por eso el tremendo éxito alcanzado en todos los países en los que se escuchó. Además, por supuesto, de la enorme rotación que le dio la MTV a este adorable video.
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3: 2:51.

0: Hola, soy Michael Poon. 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Una producción exclusiva para Radio Nueva Juventud. 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Enseguida te voy a contar quiénes son los famosos que nacieron un día como hoy. 17 de agosto.
1: Donnie Wahlberg, integrante de New Kids on the Block. Happy birthday to you. Belinda Carlisle era la vocalista de Las Go-Go's. Su primer éxito como solista fue Mad About You. Sid Hassian, baterista de Boston. Kevin Rowland, el compositor y cantante de Texas Midnight Runners. Gilby Clarke es un guitarrista de Guns N' Roses. Robert De Niro, uno de los mejores actores en la historia del cine. Hoy también es el cumpleaños de dos reconocidos cantantes nacionales.
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0: Gianmarco y Jovan Tomasevich.
3: Quédate una noche más, déjame tratar de asimilar.
0: Un día como hoy, en 1970, Christine McVie ingresó al grupo Fleetwood Mac. Un día como hoy, en 1998, el guitarrista Carlos Santana recibió su estrella en el Salón de la Fama de Hollywood. Gracias por la sintonía. Te dejo mi página web para estar en contacto. www.actordevozmp.com. Y así estamos llegando al final de las efemérides de hoy. 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Continuamos con lo mejor del rock and pop.
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todos los días a una cita como esta, con la buena música, con las buenas intenciones, con datos que podemos compartir contigo y principalmente con esto deseamos compañía tú y yo. ¿Qué tal? ¿Cómo estás? Bienvenido, bienvenida. Aquí arranca Rock and Soft a través de Radio Nueva Juventud Joven por siempre.

Felices, se nos está acabando el mes de junio, uno de los meses en los que empieza el frío en casi todo el país y en el que hay que tener, obviamente, siempre mucho cuidado con toda la familia. ¿Qué tal? Abrígate, abrígate con la música de Rock and Soft y Radio Nueva Juventud, Joven por Siempre. Esta canción va para ti. ¿Te gusta? Se llama Runaway Train, Soul Asylum.

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Uno de los mejores conciertos en vivo que se pueden dar en el mundo entero, el de Simple Red Stars, era la canción que pertenecía a su álbum con el mismo nombre, lanzado en 1991. No sonó mucho en nuestro país, pero sé que hay muy buenos conocedores aquí en Sicuani que deben haber reconocido muy bien la canción. Y si no, espero que la hayan disfrutado al máximo. Simple Red Stars. Nos quedamos ahora con Lady Antebellum. La canción se llama Need You Now, aquí en Rock and Soft.

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subíamos un poquito el ritmo, pero seguíamos siendo soft con Eddie Rabbit y ese Driving My Life Away, conduciendo toda una vida. Y ahora, para cerrar el programa, nuestro primer programa de la semana, nos vamos a quedar con Natalie Imbruglia y Billy Idol. Ambas podrían ser consideradas tranquilamente las dos mejores canciones de la década correspondiente.

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2: Esta es una canción basada en una inocente relación entre dos jovencitos de apenas 13 años y su descubrimiento juntos del significado del sexo años más adelante. En el tiempo y el lugar en el que la canción fue compuesta, el sexo era un tema tabú. Así que para Kevin Rowland, el vocalista de Dexys Midnight Runners, fue todo un reto interpretarla. El sonido de este hit ochentero no tiene nada de sintetizadores. Tal vez por eso el tremendo éxito alcanzado en todos los países en los que se escuchó. Además, por supuesto, de la enorme rotación que le dio la MTV a este adorable video.
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3: 4 y 18.

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Estamos empezando con Working for the Weekend, la canción del Loverboy, dándote la bienvenida aquí a Radio Nueva Juventud, joven por siempre. ¿Cómo estás? Soy Juan Carlos Hurtado, hablando para ti y, claro, compartiendo contigo nuestra música, nuestros éxitos. Así que prepárate porque el programa va a estar buenísimo. Sigamos con más canciones, esta vez con The One That You Love, con Air Supply, y una suavecita también que nos hizo recordar mucho en el 83, True con Spandau Ballet. Bienvenidos.

Un par de canciones más que nos acompañan en esta edición de programa a través de Radio Nueva Juventud, Joven por Siempre. Inicios de los 80, Neil Diamond. Aquí está él cantando su Love on the Rocks, su amor en las rocas. Y luego viene una canción que salió a finales de 1982 desde el disco Thriller. Esto es The Girl's Mind, Michael Jackson, Paul McCartney.

Una manera diferente, distinta de escuchar buena música en Radio Nueva Juventud en la ciudad de Sicuán. Y no olvides que estamos acompañándote todos los días y con la mejor música de todos los tiempos. When I think of you, canta Janet Jackson.

Dos canciones abren nuestro bloque, última media hora de programa, y son ochenteras porque estamos dedicando todas estas canciones en especiales para que ustedes los puedan compartir y disfrutar. Ahí estaba Life and Kicking con Simple Minds y el tema Easy Lover de Philip Bailey con Phil Collins. Más canciones, más clásicos, claro que sí, los compartimos contigo a través de Radio Nueva Juventud, joven por siempre. ¿Qué tenemos? ¿Qué viene a continuación? Bueno, una super clásica. Viene Luca con Susan Vega, Give It Up con Casey, y nuestros labios están sellados. Vamos a recordar a Las Go-Go's.

El grupo The Pretenders con Chrissy Hynde siempre ha sido una banda muy popular en la década de los 80. Los tenemos con Don't Get Me Wrong, una de las canciones últimas que tuvieron ellos en esta década, y con Susan Vega, la historia de un niño que sufría abusos en el edificio en el cual vivía Susan Vega, y ella siempre relataba que escuchaba a un niño llorar, un niño que tenía problemas. Él se llamaba Luca. Aquí está esta historia de la vida real cantada por Susan Vega en Radio Nueva Juventud, Joven por Siempre.

Un abrazo grande a la gente que nos acompaña y nos sigue. Ya saben que estamos en la ciudad de Sicuani, transmitiendo para todo el Perú y el mundo a través de Radio Nueva Juventud, Joven por Siempre. Soy Juan Carlos Hurtado. Para irnos, dos de las mejores de todos los tiempos: Amor Moderno, David Bowie, y Don't Stop Believing con Journey. Un abrazo, gracias. Hasta mañana.

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2: Debbie Gibson fue una estrella adolescente notable. Al estilo de Tiffany, Madonna o Britney Spears, nos regaló muchos temas. He aquí uno de los principales, muy noventero, Only in My Dreams. Te veo solo en mis sueños.

0: Only in My Dreams, la canción de Debbie Gibson, una estrella adolescente de los años 90.
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1: Esta es una canción basada en una inocente relación entre dos jovencitos de apenas 13 años y su descubrimiento juntos del significado del sexo años más adelante. En el tiempo y el lugar en el que la canción fue compuesta, el sexo era un tema tabú. Así que para Kevin Rowland, el vocalista de Dexys Midnight Runners, fue todo un reto interpretarla. El sonido de este hit ochentero no tiene nada de sintetizadores. Tal vez por eso el tremendo éxito alcanzado en todos los países en los que se escuchó. Además, por supuesto, de la enorme rotación que le dio la MTV a este adorable video.
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5: 6 y 23.

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